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1: ¡Atención! ¿Pensaron que nos olvidamos de ustedes? ¿Pensaron que no íbamos a volver? ¿A que no adivina quién regresó?

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10: Compa Peso, hay algo que le quiero decir a esa morra que está ahí.

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1: Vamos, listo. Salud, muchachos, por esa mujer.

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1: ¡Atención! ¿Pensaron que nos olvidamos de ustedes? ¿Pensaron que no íbamos a volver? ¿A que no adivinan quién regresó?

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0: Mientras los hombres escribían tratados y leyes, Angustias de la Guerra escribía la verdadera alma de California. 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
1: Cuando las 13 colonias luchaban por su independencia en 1776, no estaban solas. Desde el sur llegó un aliado fundamental. El general Bernardo de Gálvez lideró a soldados españoles y colonos latinos para derrotar a las fuerzas británicas en el Golfo de México, asegurando suministros vitales para el ejército de George Washington. Su heroísmo es parte del ADN de esta nación desde su primer día. Latinos defendiendo la libertad, antes incluso de que naciéramos como país. Celebrando héroes, este América 250.

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0: a darle con todo.
1: Good morning, Prima Vanna.
0: Good
1: morning, Kim.
2: Buenos días.
0: What's up, Brigitte?
1: Good morning.
0: Dímelo, Micho.
3: What's up, everybody?
0: I know why Eddie's saying,
3: Yo no sé por qué ni de qué están hablando.
2: No,
3: ni idea de qué están hablando.
0: No te preocupes. Vamos a hablar.

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2: Dímelo, chavoy.
3: A echarle ganas, Eddie. Chupamela, hopefully you had a great fin de semana en el Día de las Madres. Y a todas las mamás bellas, ojalá no las pusieron a lavar trastes o limpiar después de la carne asada. Yeah, you know what I'm saying? You were supposed to do all the work as sons and daughters and husbands, okay? Pero bueno, a darle con toda esta semana llenas de nuevas bendiciones para ti. Empezamos con buena noticia sobre la economía de los Estados Unidos. A pesar de que todo está carísimo, in the month of April, the last month, employers added 115,000 new jobs.
4: Wow,
3: and it's the second month in a row with job growth. God willing, the U.S. can reach a peace agreement with Iran soon para que bajen los precios de la gasolina y así bajan los precios de muchas otras cosas, ¿no?
4: Yes.
3: Y así poder remontar la economía bien machín, familia. Hablando de remontadas, ahora nos vamos a los deportes. Los cuartos de final de la Liga MX se pusieron con todo. Lo de mis Chivas fue increíble este fin de semana. Imagínate ser las Chivas. Vas perdiendo por 2 goles en el marcador global contra Tigres. La selección de México te quitó 5 jugadores titulares. Pero aparece un joven de solamente 18 años de edad que se llama Santi Sandoval.
4: No.
3: Y anota 2 goles en menos de 5 minutos.
4: What?
3: En los últimos 20 minutos del partido para remontar y avanzar a la semifinal.
5: ¡Remate de Sandoval!
3: No lo puedo creer, man.
4: Wow.
3: Guys, lo lograron.
4: Yeah.
3: Lo que muchos decían que era imposible. The team, the players, the coach, they believed in themselves. Y qué gran ejemplo, güey. Que no importa lo que digan los demás, con que tú creas en ti mismo. And you gotta put in the work.
4: Yes.
3: Lo puedes lograr. Micho, te escucho muy callado. ¿Qué pasó?
2: No, güey, estoy dejándote que tengas tu momento orgásmico.
3: Bro, hater. So, Chivas avanzaron a las semifinales, familia, going down este miércoles. Chivas versus Cruz Azul en el estadio Cuauhtémoc y Pachuca versus Pumas este jueves, la otra semifinal en el estadio de Pachuca. Pero no sé si notaron que las gallinas del Micho no avanzaron a la semifinal, pero no sé, agüita.
2: Los árbitros vienen como siempre, puros haters contra nosotros. Yeah. Pumas pasó así como Choboy.
3: ¿Cómo?
2: De panzazo, güey, la mera neta. No manches, teníamos 6-6 el global, güey.
4: Yeah,
2: ¿qué te puedo decir?
6: That y'all ain't going.
3: That you lost.
6: That you lost, yeah, y'all ain't move on.
3: ¿Y que las Chivas qué, bicho? ¿Las Chivas qué?
2: Yeah. Ya, güey. Chivas, como si hubieran ganado el campeonato, güey.
3: Básicamente, we're on our way, baby.
6: Win the win.
3: So, eso... Mira, el Micho y todos los americanistas. El América es el padre de todos. Más respeto, pues. ¿No pudieron en el fin de semana del Día de las Madres?
6: Sí.
3: All right, man, coming up next. El día de ayer fuimos a un gran show.
4: Oh, yeah.
3: De comedia y música, Fade y Marcelo.
4: Oh. Yes.
3: Netflix is a joke, pero en español, Netflix es un chiste. We can't wait to tell you all about it.
6: So good.
3: And the crazy thing that happened after the show. No te lo pierdas.

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1: Man, no te lo pierdas. En menos de 10 minutos, we'll give you a recap of this amazing, amazing comedy and music show el día de ayer. Marcelo Hernández junto con Fade. Netflix is a joke, pero completamente en español.
2: Oh,
1: además, guys, I can't wait to share this with you. It was crazy. Sorprendí a mi esposa for Mother's Day weekend con algo muy chido. But the night
2: I'm on 5 minutes. A full 10 minutes.
1: Thank you for the 5 and 10 minutes. Yeah. But something crazy happened at the end of the night after our surprise.
3: Okay.
1: Cuando una pareja nos invitó a su apartamento.
3: What? Oh my.
2: ¿Qué sucedió?
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0: ¡Qué locura! Anoche, el Uber driver de Kim and Eddie quería pelearse con Eddie.
2: Oh, my.
3: Yep.
0: ¿Por qué razón?
3: Damn.
0: I mean, whose side are you on? The Uber drivers or Eddie's? Find out what went down coming up next.
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¡Qué emoción! Si no te gustó el regalo del Día de las Madres, o maybe you forgot to get you something, no te agüites. I didn't forget about you. Tengo unas vacaciones para ir a Disneylandia. 3 days, 2 nights, hotel stay. Dentro de esta hora, we'll give you the keyword of the day for your chance to win. Y toda esta semana, ¿eh? ¡Suerte!

0: En menos de 10 minutos tenemos un tema muy, pero muy divertido de Get Your Monday Going with Laughter and Good Vibes. No te lo pierdas aquí en el Shaboy Show.
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Buenos días, somos el Shaboy Show. Dentro de esta hora, en menos de 30 minutos, your chance to win a family vacation. 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Diremos la palabra clave en menos de 30 minutos here on the Shaboy Show all this week, ¿ok? En menos de 3 minutos tenemos el tema de hoy muy divertido, no te lo pierdas. ¡Buenos días!

0: todos, it's your boy Shell. Bienvenido a un tema muy, pero muy divertido. Fill in the blank, llénale el hueco, familia. If it weren't for my mom, blank. Si no hubiera sido por mi mamá, tararara. Mándanos un mensaje de voz via DM on Instagram at Shaboy Show.
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0: I bring this up porque este fin de semana le hicimos una carnita asada, una fiesta para las mamás de nuestras familias. And antes de que me critiquen, no, hombre, las pusieron a trabajar. No. Mi carnal Jorge y yo, we made the carnita asada. Nosotros servimos los platos de las mamás.
2: Oh, wow.
0: Limpiamos, recogimos los platos. Uh-huh. Eran desechables, so we didn't have to wash nothing, you know? All that. So we took care of them, don't get me wrong. Pero dentro del cotorreo, we're talking about, you know, our moms. Y mi mamá está en el cielo, en paz descanse. Saludos a todos que tienen a su mami en el cielo y que nos sigue amando y guiando desde allá. Pero we were talking about my brothers and I, like, si no hubiera sido por mi mamá, and then we started reminiscing, ¿no? Lo que nos enseñó, tanto de cotorreo como cosas en serio. Y para mí, por ejemplo, si no hubiera sido por mi mamá, nunca hubiera escuchado a una mujer decir que estoy guapo, güey. O que estoy bonito. Until, like, probably in my late 20s when I met my wife, you know? A cada rato me decía, ay, qué bonito, mi bebé. Qué bonito.
3: Pero también estaba LASIK, pero no sé, agüita.
0: No, pero en serio, creo que si no hubiera sido por mi mamá, no hubiera aprendido yo a saber lo que es amor incondicional. Like that unconditional love, you know? Because mi mamá era del tipo de personas donde cuando apenas habíamos emigrado de Ocotlán, Jalisco, México, aquí a los Estados Unidos, al área de Santana, vivíamos en un cuarto en la casa de mis tíos. Shout out to mi tía Nena, mi tío Manuel. Pero no había mucho dinero, éramos pobres, ¿no? Entonces, yo recuerdo, bro, que mi mamá nos preguntaba a nosotros si queríamos seconds, ya sea frijolitos o arroz o lo que sea, que quieren más antes de que ella comiera. So, I'm sure there was times where I was like, sí, sí quiero más.
3: Oh, for sure you did, Joe.
0: Pero ella se quedaba sin comer. You know what I'm saying? And things of that nature. So I learned what unconditional love for your children is. Y gracias a Dios y a ella y a mi papá, por eso amo a mis hijas de la manera que las amo incondicionalmente. Primo Vane, fill in the blank. Si no hubiera sido por tu mamá, Mama Ruth.
1: Oh, my mom. If it wasn't for my mom, I wouldn't be una mujer de fe.
0: Hey.
1: She learned that from her mom, passed it on to me. And just, having faith in God and the Virgin Mary. And just with faith, we have it all.
0: That's the best herencia we can leave our children, man. Is faith in God, porque ya un día cuando uno no esté en sus vidas, si estamos en el cielo, papá Dios y su fe can always guide them the right direction.
1: Yes,
0: you know?
1: So that and chismear. Because we love a good chisme. And now here I am, celebrity chisme.
0: De ahí viene el don de la prima madre. Let's go. El chisme de la mama Ruth. All right, coming up next, we got Kim, Eddie, Micho, and you. Fill in the blank. Si no hubiera sido por tu mamá, ¿qué? If it wouldn't have been for your mom, let us know. Slide in right now.
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Comenzando hoy. 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

0: con nosotros. Ay, familia, estamos en el Shaboy Show. Qué rico y divertido tema. Estamos cotorreando. Fill in the blank. Si no hubiera sido por tu mamá, ¿qué? If it wouldn't have been for your mom, blankety blank, what's been the greatest lesson you've ever learned? Órale, vamos con Erika, cuéntanos.
1: Something that I learned from my mom is how to be a hood rat.
0: Excuse me.
1: She got 3 baby daddies, and I'm on my second.
0: Yay! Let's go.
1: I'm trying to catch up, yo. I need that third, but... We both love that D. Oh. What can I say?
2: Erika, aquí estamos para apoyarte en lo que necesites. If you're looking for your third baby daddy, to tell your mom. And if your mom's looking for her fourth, también me
3: avisan. No tag team or what? That's nasty.
0: Yo, that is wild. Pero se escucha que tiene buena relación con su mamá, ¿no?
2: Yeah, yeah.
0: Es lo que cuenta right there. Ahora vamos con Anaí. Cuéntanos, amor, si no hubiera sido por tu mami.
4: Pues mira, si no hubiera sido por mi mamá, yo pienso que durante el posparto, no sé, me había muerto.
0: Oh, my gosh.
4: Pues yo estaba, yo pienso que mucha maca. Simplemente que no sabía qué onda con los bebés. Nunca había cargado en realidad un bebé. Nunca había cambiado un bebé. Y ella fue la que me ayudó a manejar todo eso, navegarme en esto de ser mamá. Y hasta la fecha sigue siendo quien me guía, me da consejos, me dice cómo hacerle. Ni un pañal sabía cambiar, con eso te digo.
0: Jane. No, yeah. Sí, esos momentos son muy bonitos. Me tocó verlo con mi suegra y mi esposa.
3: Ya. Yeah.
0: Es muy bonito ver eso, bro. Cómo se siguen pasando las tradiciones que mi suegra aprendió de su mamá, abuelita Mago, que todavía está con nosotros, 95 years old, God bless her. Wow. Pero qué bonito, o sea, las mismas maneras. Ey, ¿sabes qué? Anda llorando, algo de duele el estómago, sus tecitos que les hacen, sí. todo eso tradicional, you know? Kim, si no hubiera sido por tu mamá, fill in the blank.
5: I wouldn't have learned how to give unconditionally. My mom loves giving to strangers, gente conocida, and zero strings attached. So I really love her heart for that. And, you know, aunque no tenga, like, there's always... She just believes that, you know, it's going to come back somehow.
0: God's going to provide.
5: Doesn't matter. Yeah, exactly.
0: Mama LC. Eddie, dinos. Si no hubiera sido por tu mamá, ¿qué?
2: Y no digas que hubiera, si no hubiera sido por tu mamá, hubieras aprendido español, güey.
3: Si no hubiera sido por mi mamá, no hubiera sido la presidente de la No Sabo Crew. ¿Me entendieron?
2: ¿Qué dijiste?
3: I would have been the president of the No Sabo Crew.
2: Tampoco entendí en inglés.
0: Cuéntanos, amor, si no hubiera sido por tu mami.
6: Hello, Shaboy and Crew. Si no hubiera sido por mi mamá, que dejó a su familia en México, incluyendo a sus propios padres, yo no hubiera tenido la oportunidad de estudiar, obtener mi licenciatura como trabajadora social y vivir con la tranquilidad de que nunca me faltaran lo necesario para comer. Todo lo que soy, todo lo que he logrado es gracias a sus sacrificios, su amor y su esfuerzo. Te amo muchísimo, mijita chula. Y arriba las mujeres en STEM, latinas en STEM.
0: Let's go, STEM. Science, technology, engineering and
3: mathematics. Yes.
0: Let's go. Oye, qué bonito te expresaste, Abril. Y mira, si este fin de semana no le pudiste dar o regalar algo a tu mami, por X razón, económica, etcétera, te lo garantizo. Palabras de agradecimiento hacia tu mami es el mayor regalo, el mejor regalo que ellas pueden recibir.
2: Moms right now, hell no, fuck, give me a gift card.
3: Leave me alone.
2: Mínimo para la TJ Maxx.
0: Macy. Échale ganas, man. We love you, moms. Coming up next, speaking about el presidente del No Sabo Crew. ¡Arriba mucho! We got a No Sabo Street Battle. Un niño de 11 años versus Eddie. No te lo pierdas.
2: Let's go.
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0: Arriba los mochos.

0: días, somos el Shaboy Show. Menos de 15 minutos. We will give you the keyword of the day for your chance to win unas vacaciones familiares para ir al Disneyland Resort. 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
0: Toda esta semana, dentro de esta misma hora, your chance to win. Oye, es un saludo muy especial para todas las familias que conocimos este fin de semana en el gran evento de Todec en Coachella for Mother's Day. Cientos y cientos de personas.

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1: El baile se puso al 100. So, muchísimas gracias a todos que fueron ahí al Coachella Library Park y a Todec Luz, todo el equipo de Todec. What a beautiful event para nuestras mamás campesinas. ¡Ánimo!
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1: All right, we got an Osabo Street Battle coming up next. Woo! Un niño de 11 años que se llama Devin. Hey. Wants to battle Eddie, el presidente del Osabo Crew.
0: ¡Arriba, Poncho!
3: ¡Y arriba, los Poncho!
1: No te lo pierdas en menos de 10 minutos. Osabo Street Battle.
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0: menos de 6 minutos, your chance to win a family vacation para ir al Disneyland Resort con la palabra clave del día. Hang tight.
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0: We got an epic No Sabo Street Battle. Shout out to you if you got a No Sabo kid in the car, contigo en este momento, en el cantón o en la escuela. We got el presidente del hashtag No Sabo Crew.
2: ¡Arriba, pochos!
3: ¡No Sabo Power!
0: So, este fin de semana me tocó ir a un gran evento con tu deck en Coachella y conocí un niño de 11 años de edad. Little Devin and his mom. Such an amazing, amazing family. And Devin was like, yo, where's Ariel No Sabo? I want to battle him para ver quién habla mejor el español. Yeah. I was like, hey, bro, he couldn't pull up. He's covering another event. Pero vamos a grabar tu battle y él lo va a hacer en el estudio.
4: That's right.
0: All right, wow. Here's little Devin, man. Eddie No Sabo, aquí tengo un campeón that wants to beat you. Venga, dai, carnalito. What's your name and where you from? How old are you?
5: Devin, I'm 11 years old. Coachella.
0: Ahora dímelo en español, carnal. ¿Cómo te llamas? ¿Cuántos años tienes? ¿Y de dónde eres?
5: Devin,
0: 1 años. Ah, 11.
6: Did you say tengo 1 años para decir 11?
4: Makes sense.
0: It does make sense, actually. 1 son 11.
6: También puede ser 2, güey.
0: Oh, yeah. ¿Quieres decir 1 más 1?
7: Ah, right. Sí.
0: Anyways, here's Devin, de uno años.
5: Coachella.
0: ¡Eso! Ok, puedes decir la palabra ferrocarrileros. Alright, so round one, la palabra es ferrocarrileros. Eddie, el no sabe.
2: Ferrocarrileros.
6: ¿Qué onda con la R, güey? Te escuchas como que estás chiqueado de 3 años, ¿no?
2: Ferrocarrileros.
0: No. Ferrocarrileros.
2: Ferrocarrileros.
0: Ahí está. Vamos a escuchar a Devin cómo le fue a él.
5: Ferrocarrileros.
6: Le cambió la voz. Se escuchó más hombre que yo.
0: Bueno, what's not that hard?
5: Ferrocarrileros.
0: Anticonstitucionalmente. Alrighty, round two, venga de ahí. Anticonstitucionalmente. This is the toughest one, man. It always catches everybody.
2: Anticonstitucionalmente.
6: Préstame tu atención. Anticonstitucionalmente.
2: Anticonstitucionalmente.
0: Alright, Devin, please help us. Almost, bro, almost.
6: Constitucionalmente.
5: Cotonete.
6: La banda con todo. Sí,
0: eso que ni qué, güey. No, la pachanga estuvo al 100.
8: Ya vieron, agarró amor.
0: Devin, ¿cómo te sentiste, güey? What did you feel, bro?
5: I'm happy that I met you.
0: Aww, I'm happy that I met you, bro. You're a great kid. Sigue practicando el español, ¿ok, hijo?
5: Sí.
0: And keep being a great son to your mom, órale. Yo, man, guys, I'm telling you, the favorite part of what we do is when we get to meet you in person.
6: Yes.
0: Es una gran bendición. Devin, thank you so much for making our day. Saludos a tu mami y toda tu familia.
6: Chau, güey, mejor te hubieras traído la banda, güey.
0: Okay, ¿quieren banda?
7: Yes.
0: I got a surprise for you guys.
7: Okay.
2: Where is that then?
0: ¿Qué pase la banda?
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3: A echarle ganas, Eddie Chipamia. Hopefully you had a great fin de semana en el Día de las Madres. Y a todas las mamás bellas, ojalá no las pusieron a lavar trastes o limpiar después de la carne asada. Yeah, you know what I'm saying? You were supposed to do all the work as sons and daughters and husbands, okay? Pero bueno, a darle con toda esta semana llenas de nuevas bendiciones para ti. Empezamos con buena noticia sobre la economía de los Estados Unidos. A pesar de que todo está carísimo, in the month of April, the last month, employers added 115,000 new jobs.
2: Órale.
3: And it's the second month in a row with job growth. God willing, the U.S. can reach a peace agreement with Iran soon para que bajen los precios de la gasolina y así bajan los precios de muchas otras cosas, ¿no?
2: Yeah.
3: Y así poder remontar la economía bien machín, familia. Hablando de remontadas, ahora nos vamos a los deportes. Los cuartos de final de la Liga MX se pusieron con todo. Lo de mis Chivas fue increíble este fin de semana. Imagínate ser las Chivas. Vas perdiendo por 2 goles en el marcador global contra Tigres. La selección de México te quitó 5 jugadores titulares. Pero aparece un joven de solamente 18 años de edad que se llama Santi Sandoval.
2: No.
3: Y anota 2 goles en menos de 5 minutos.
2: What?
3: En los últimos 20 minutos del partido para remontar y avanzar a la semifinal.
4: ¡Remate de Sandoval!
3: No lo puedo creer, man.
2: Wow.
3: Guys, lo lograron.
5: Yeah.
3: Lo que muchos decían que era imposible. The team, the players, the coach, they believed in themselves. Y qué gran ejemplo, que no importa lo que digan los demás.

0: en ti mismo, and you gotta put in the work.
1: Yes.
0: Lo puedes lograr. Micho, te escucho muy callado, ¿qué pasó?
2: No, estoy dejándote que tengas tu momento orgásmico.
0: Hater, bro. Hater, hater, hater. So, Chivas avanzaron a las semifinales, familia. Going down este miércoles. Chivas versus Cruz Azul en el estadio Cuauhtémoc. Y Pachuca versus Pumas este jueves, la otra semifinal en el estadio de Pachuca. Pero no sé si notaron que las gallinas del Micho no avanzaron a la semifinal, pero no se agüita.
2: Árbitros, pero van como siempre, puros haters contra nosotros. Yeah. Pumas pasó así como Choboy.
3: ¿Cómo?
2: De panzazo, güey. La mera neta. No manches, teníamos 6-6 el global, güey. ¿Qué te puedo decir?
0: No, pues si quieres no digas nada. Si quieres nomás te recuerdo qué sucedió cuando Henry del América falló penal.
4: Llega Henry, viene el disparo.
0: ¡Quiere llorar! ¡Quiere llorar!

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1: Man, no te lo pierdas, en menos de 10 minutos we'll give you a recap of this amazing, amazing comedy and music show el día de ayer. Marcelo Hernández junto con Fade. Netflix is a joke, pero completamente en español. Además, guys, I can't wait to share this with you, it was crazy. Sorprendí a mi esposa for Mother's Day weekend con algo muy chido. But the night ended con una pareja haciéndonos una propuesta muy, pero muy loca.
2: What?
1: Detalles a continuación.
2: Ay, güey.
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1: ¡Qué locura! Anoche, el Uber driver de Kim and Eddie quería pelearse con Eddie.
2: Oh, my.
3: Yep.
1: ¿Por qué razón?
2: Crazy,
1: find out what went down. Coming up next. 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

0: buenos días, somos el Shboy Show. Gracias a Dios, ti nos escuchamos en más de 40 ciudades en el país y nos encanta regalarte boletos para conciertos en tu ciudad. 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
0: En menos de 10 minutos tenemos un tema muy, pero muy divertido to get your Monday going with laughter and good vibes. No te lo pierdas aquí en el Shaboy Show. 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
3: Me da 10 tacos para empezar y una la de coke.
4: Hermosita Fortuna.
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4: Ay, qué rico. Ahorita unos quesavirria tacos, prima Vane. Unos tacos de cazuela, güey. Hey, right there. Oye, we want to announce the winner real quick. Thank you for DMing us for your chance to win tickets para ir al concierto de Romeo Santos y Prince Royce en Las Vegas este domingo at the T-Mobile Arena. Felicidades a Marta Loza. Marta Loza de Las Vegas. Hey. You are the winner.
6: Come on.
4: Felicidades, Chula. Thank you for listening. Stay tuned tomorrow and all this week for your chance to win these Romeo Santos and Prince Royce tickets para verlos en concierto en Las Vegas. Ay,
7: Marta Loza. La que más lo goza.
4: ¿Qué pasa?

0: Boy Show. Bienvenido a un tema muy, pero muy divertido. Fill in the blank, llénale el hueco, familia. If it weren't for my mom, blank. Si no hubiera sido por mi mamá, tararará. Mándanos un mensaje de voz via DM on Instagram, at Shaboy Show.
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0: I bring this up porque este fin de semana le hicimos una carnita asada, una fiesta para las mamás de nuestras familias. Antes de que me critiquen, no, hombre, las pusieron a trabajar. No. Mi carnal Jorge y yo, we made the carnita asada. Nosotros servimos los platos de las mamás.
2: Oh, wow.
0: Limpiamos, recogimos los platos, eran desechables, so we didn't have to wash nothing, you know, all that. So we took care of them, don't get me wrong. Pero dentro del cotorreo, we're talking about, you know, our moms. Y mi mamá está en el cielo, en paz descanse. Saludos a todos que tienen a su mami en el cielo y que nos sigue amando y guiando desde allá. Pero we're talking about my brothers and I, like, si no hubiera sido por mi mamá. And then we started reminiscing, ¿no? Lo que nos enseñó, tanto de cotorreo como cosas en serio. Y para mí, por ejemplo, si no hubiera sido por mi mamá, nunca hubiera escuchado a una mujer decir que estoy guapa, güey. O que estoy bonito. Until, like, probably in my late 20s when I met my wife, you know? A cada rato me decía, ay, qué bonito, mi bebé. Qué bonito.
3: Pero también estaba LASIK, pero no sé, agüita.
0: Creo que si no hubiera sido por mi mamá, no hubiera aprendido yo a saber lo que es amor incondicional. Like that unconditional love, you know? Because mi mamá era del tipo de personas donde cuando apenas habíamos emigrado de Ocotlán, Jalisco, México, aquí a los Estados Unidos, al área de Santana, vivíamos en un cuarto en la casa de mis tíos. Shout out to mi tía Nena, mi tío Manuel. Pero no había mucho dinero. Éramos pobres, ¿no? Entonces, yo recuerdo, bro, que mi mamá nos preguntaba a nosotros si queríamos seconds, ya sea frijolitos o arroz o lo que sea. ¿Quieren más? Sí. Antes de que ella comiera.
3: Siempre.
0: So, I'm sure there was times where I would say, sí, sí quiero más.
3: Oh, for sure you did, Joe.
0: Pero ella se quedaba sin comer. You know what I'm saying? And things of that nature. So, I learned what unconditional love for your children is. Y gracias a Dios y a ella y a mi papá, por eso amo a mis hijas de la manera que las amo incondicionalmente. Primo Vane, fill in the blank. Si no hubiera sido por tu mamá, Mama Ruth.
1: Oh, my mom. If it wasn't for my mom, I wouldn't be una mujer de fe.
0: Hey.
1: She learned that from her mom, passed it on to me, and just, yeah, having faith in God and the Virgin Mary, and yeah, just with faith, we have it all.
0: That's the best herencia we can leave our children, man, is faith in God, porque ya un día cuando uno no esté en sus vidas, si estamos en el cielo, papá Dios y su fe can always guide them the right direction.
1: Yes,
0: you know? So
1: that, and chismear.
0: Because
1: we love a good cheese, man. And now here I am, celebrity cheese, man.
0: De ahí viene el don de la prima, Chisme de la mama Ruth. All right, coming up next, we got Kim, Eddie, Micho, and you fill in the blank. Si no hubiera sido por tu mamá, ¿qué? If it wouldn't have been for your mom, let us know. Slide in right now.
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0: familia. Estamos en Shoboy Show. Qué rico y divertido tema. Estamos cotorreando. Fill in the blank. Si no hubiera sido por tu mamá, ¿qué? If it wouldn't have been for your mom, blankety blank, what's been the greatest lesson you've ever learned? Órale, vamos con Erika, cuéntanos.
1: Something that I learned from my mom is how to be a hood rat.
0: Excuse me.
1: She got 3 baby daddies, and I'm on my second.
0: Yay! Let's
1: go. I'm trying to catch up, yo. I need that third. But we both love that D. Oh. What can I say?
2: Erika, aquí estamos para apoyarte en lo que necesites. If you're looking for your third baby daddy to tell your mom, and if your mom's looking for her fourth, también me avisa, ¿no?
3: Tag team or what? That's nasty.
0: Yo, that is wild. Pero se escucha que tiene buena relación con su mamá, ¿no? Yeah. Es lo que cuenta right there. Ahora vamos con Anaí. Cuéntanos, amor, si no hubiera sido por tu mami.
4: Pues mira, si no hubiera sido por mi mamá, yo pienso que durante el posparto, no sé, me había muerto.
0: Oh, my gosh.
4: Pues yo estaba, yo pienso que mucha maca. Simplemente que no sabía qué onda con los bebés. Nunca había cargado en realidad un bebé. Nunca había cambiado un bebé. Y ella fue la que me ayudó a manejar todo eso, navegarme en esto de ser mamá. Y hasta la fecha sigue siendo quien me guía, me da consejos. Me dice cómo hacerle. Ni un pañal sabía cambiar, con eso te digo.
0: Jane, no, yeah. Sí, esos momentos son muy bonitos. Me tocó verlo con mi suegra y mi esposa.
3: Ya. Yeah.
0: Es muy bonito ver eso, bro. Cómo se siguen pasando las tradiciones que mi suegra aprendió de su mamá. Abuelita Mago, yes. Que todavía está con nosotros, 95 years old, God bless her. Pero qué bonito, o sea, las mismas maneras. Ey, ¿sabes qué? Anda llorando, algo de duele el estómago, sus tecitos que les hacen, sí. todo eso tradicional, you know? Kim, si no hubiera sido por tu mamá, fill in the blank.
5: I wouldn't have learned how to give unconditionally. My mom loves giving to strangers, gente conocida, and zero strings attached. So I really love her heart for that. And, you know, aunque no tenga, like, there's always, she just believes that, you know, it's gonna come back somehow.
0: God's gonna provide.
5: Doesn't matter. Yeah, exactly.
0: Mama Elsie! Eddie, dinos. Si no hubiera sido por tu mamá, ¿qué?
3: Si no hubiera sido por mi mamá, no hubiera sido la presidente de la No Sabo Crew. ¿Me entiendes?
0: ¿Qué? ¿Qué dices?
3: I would have been the president of the No Sabo Crew.
2: Tampoco entendí en inglés.
0: Cuéntanos, amor, si no hubiera sido por tu mami.
6: Hello, Shaboy and Crew. Si no hubiera sido por mi mamá, que dejó a su familia en México, incluyendo a sus propios padres, yo no hubiera tenido la oportunidad de estudiar, obtener mi licenciatura como trabajadora social y vivir con la tranquilidad de que nunca me faltara lo necesario para comer. Todo lo que soy, todo lo que he logrado es gracias a sus sacrificios, su amor y su esfuerzo. Te amo muchísimo, mijita chula.
0: ¡Let's go! Oye, qué bonito te expresaste, Abril. Y mira, si este fin de semana no le pudiste dar o regalar algo a tu mami, por X razón, económica, etcétera, te lo garantizo, palabras de agradecimiento hacia tu mami es el mayor regalo, el mejor regalo que ellas pueden recibir.
2: Moms right now, hell no, fuck, give me a gift card.
3: Leave me alone.
2: Mínimo para la tía y Max.
0: Échale ganas, man. We love you, moms. Coming up next, speaking about el presidente del No Sabo Crew. We got a No Sabo Street Battle. Un niño de 11 años versus Eddie. No te lo pierdas.
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1: 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Hey. 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

0: en este momento en el cantón o en la escuela. Oiga, el presidente de la Hashtag No Sabo Crew.
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0: Este fin de semana me tocó ir a un gran evento con Tudek en Coachella y conocí un niño de 11 años de edad. Little Devin and his mom. Such an amazing, amazing family. And Devin was like, yo, where's Eddie el No Sabo? I wanna battle him para ver quién habla mejor el español. I was like, hey, bro, he couldn't pull up. He's covering another event. Pero vamos a grabar tu battle y él lo va a hacer en el estudio.
3: That's right.
0: All
3: right,
0: wow. So, here's little Devin, man.
4: Eddie No Sabo, aquí tengo un campeón who wants to beat you. Venga, dai, carnalito, what's your name and where you from? How old are you?
5: Devin, I'm 11 years old. Coachella.
4: Ahora dímelo en español, carnal. ¿Cómo te llamas? ¿Cuántos años tienes? ¿Y de dónde eres?
5: Devin,
4: 1-1
5: años.
4: Ah, 11. 1-1.
6: Did he just say, tengo 1-1 años para decir 11?
0: It does make sense, actually. 1-1 son 11.
6: También puede ser 2, güey.
0: ¿Quieres decir 1 más 1?
7: Ah,
0: right.
7: Sí.
0: Anyways, here's Devin, de uno años.
4: Eso. Ok, puedes decir la palabra ferrocarrileros.
0: All right, so round one, la palabra es ferrocarrileros. Eddie, el No Sabo.
3: Fedo Calilelos.
6: ¿Qué onda con la R, güey? Te escuchas como que estás chiqueado de 3 años, ¿no?
3: Fedo Carraderos.
0: No. Ferrocarrileros.
3: Ferrocarrileros.
0: ¡Ay, no! Vamos a escuchar a Devin cómo le fue a él.
5: Ferrocarrileros.
0: ¡Yeah! Yeah.
6: Le cambió la voz.
7: Yeah,
0: for real. Bueno, that's not that hard.
4: Anticonstitucionalmente.
0: All right, Eddie, round two, venga de ahí. Woo. Anticonstitucionalmente. This is the toughest one, man. It always catches everybody.
3: Anticonstitucionalmente.
6: Kiumi, no? Préstame tu atención. Anticonstitucionalmente.
3: Anticananalmente.
0: All right, Devin, please help us.
4: Almost, bro, almost. Anticonstitucionalmente.
6: La banda con todo,
7: sí,
0: eso que ni qué, güey. No, la pachanga estuvo al 100.
4: Ya vieron, agarró amor. Devin, ¿cómo te sentiste, güey? What did you feel, bro?
5: Happy that I met you.
4: Aww, happy that I met you, bro. You're a great kid. Sigue practicando el español, ¿ok, hijo?
5: Sí.
4: And keep being a great son to your mom, órale.
0: Yo, man, guys, I'm telling you, the favorite part of what we do is when we get to meet you in person.
7: Yes.
0: Es una gran bendición. Devin, thank you so much for making our day. Saludos a tu mami y toda tu familia.
6: Yo, güey, mejor te hubieras traído la banda, güey.
0: Yeah. Okay, ¿quieren banda?
7: Yes.
0: I got a surprise for you guys.
7: Okay.
3: Where at then?
0: ¿Qué pase la banda? Let's get it.
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6: Ya te tengo rey del chorizo.
8: Micho.
6: Bueno, para la carne asada, no te emociones.

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0: un saludo cordial de bienvenida a este programa de quien les habla Jacinto Nahual, el curandero de Catemaco, Veracruz y la Casa de los Santos. Hoy estamos hablando del amor propio, del amor verdadero. ¿Cuándo hay que amarse verdaderamente? Y hay que amarse todos los días. Porque cuando Dios nos dio la vida para amarnos, para ser felices. A mí me preocupa mucho esas personas que no se aman a sí mismos. Y cuando hablo de amor a sí mismo es amarse, cuidarse. No con egos, no con vanidades, con humildad, pero amarse, cuidarse, cuidar la salud, respetarse. Cuando una persona no se respeta, no se ama, no puede ser feliz. Dios le dio lo más sagrado a usted, que es la vida, su cuerpo, para que lo cuide, para que se proteja, para que se ayude, para que lo tenga. Pero lastimosamente hay personas que no valoran ese regalo que Dios les dio, ese regalo que nos dio, el amor propio para nosotros mismos, amarnos, cuidarnos. Y cuando hablamos de amarnos, cuidarnos, protegernos de todas esas personas que nos quieren hacer daño, de todas esas personas que nos quieren ver sufrir, que nos quieren ver arrastrándonos por el piso, ¿cómo nos protegemos? A través del rezo, a través de la oración. Si usted siente que su vida está pasando por una situación negativa, adversa, de sufrimiento, de dolor constante, una enfermedad que ha tratado, ha visitado médicos, ha visitado brujos, personas que les han dicho que los van a curar y nada le ha hecho bien, todo lo que hace le ha salido mal, es porque en su vida puede haber algo muy oscuro, muy negativo, que le pueden haber hecho a usted. Pero a veces no es solamente que se lo hagan a usted. Hay males que vienen desde atrás, porque son herencias ancestrales. Son herencias de nuestros padres, de nuestros abuelos. A veces cuando ellos reciben daños, reciben maleficios, brujerías, y no se curaron y murieron con eso en su parte espiritual, eso también lo heredamos nosotros. Y si usted las tiene y usted no se cura de raíz, también se las va a heredar a sus hijos. Eso es lo que le llaman registros akáshicos. Y todas esas cosas negativas que hay en nuestra vida, nosotros las heredamos. A nuestros predecesores, nosotros venimos heredando, pero también dejamos a nuestros hijos, a nuestros herederos. Por eso es importante que si usted está viviendo una situación adversa, negativa, de mala suerte, de bloqueos, sepa la raíz, para que mate de raíz todo eso y no lo hereden sus hijos, como usted quizás lo puede haber heredado de sus padres o de sus abuelos. Es importante saber la raíz, la causa de esa enfermedad oscura, negativa, si se la hicieron a usted o si viene de sus padres o si viene de sus abuelos. Es importante tener la raíz de ese problema para poder solucionarlo. La mala suerte en lo económico, la mala suerte en el amor, porque cada vez que se enamora fracasa, porque su relación siempre se bloquea. Todos esos conocimientos es importante tenerlos, porque eso va a ser la puerta a la solución de sus problemas. 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Es a través del rezo, es a través de la oración y es a través de la imposición de manos como vamos a encontrar la solución a cada uno de sus problemas. 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Ya tenemos oyentes en línea. Muy buenos días. ¿Con quién hablo?
1: Con Juan Pablo Rodríguez.
0: Juan Pablo, deme por favor su fecha de nacimiento.
1: Claro que sí, curandero. Diciembre 14 de 1979.
0: Diciembre 14 de 1979. Deme por favor tres números del 1 al 58.
1: 7, 9 y 13.
0: Ok. 7, 9 y 13. ¿Estamos?
1: Sí, correcto.
0: Bueno. Juan Pablo, a través de su fecha de nacimiento, veo que usted está regido por el signo zodiacal de Sagitario, cuyo elemento que lo rige es el fuego. A través de su fecha de nacimiento, podemos ver que usted nació un día viernes, el día de diciembre 14 del año en el que usted nació, es un día de Sagitario. Para que lo tenga en cuenta, Entonces, para que usted se dé cuenta de, no sé si sabe que nació un día de Sagitario. La fecha de nacimiento, diciembre 14 de 1979, fue un día viernes. Y usted nació entre las 3 y 5 de la mañana de ese viernes, oyó, para que lo tenga en cuenta. A través de las cartas del tarot estoy analizando una situación muy complicada que está pasando por su vida. Yo veo que está teniendo muchos problemas de salud, pero también veo que tiene problemas con su pareja. La carta número 13 me habla de mala suerte, me habla de bloqueos, de estancamientos, me habla de situaciones muy complicadas que viene viviendo en su vida, pero esto no es nuevo, esto ya lleva un tiempo atrás. ¿Cuánto tiempo es que usted viene así enfermo, más o menos?
1: Pues mire, curandero, de hecho, por eso es que lo vengo ahora sí que contactando, porque tengo 2 años que ya tengo problemas de disfunción eréctil. Uh-huh. Es decir, no puedo. Entonces, pero esto ya tiene 2 años y he tenido problemas ya con mi esposa. Hemos tenido problemas muy serios en el cual ella me ha pedido ahora sí que pues separarnos. Y ella se encuentra enferma también, pero pues yo no la puedo dejar así, pero ese es el problema que yo tengo. Ya he recurrido pues médico, tratamiento, pero hasta ahorita no encuentro una solución para el problema que tengo.
0: Me dice que lleva más o menos 2 años, ¿no?
1: 2 años aproximadamente de que tengo este problema ya.
0: Pero también veo no solamente el tema de la potencia sexual, sino que también veo problemas de salud en otros órganos de su cuerpo. Yo veo que usted sufre mucho de dolor de cabeza. ¿Ese dolor de cabeza hace cuánto lo mantiene?
1: Pues casi viene a la par, ¿eh? De verdad, no le había comentado que la verdad, no sé, es momentáneo el dolor de cabeza y uh-huh. Pues tomo pastilla y de momento y ya, pero de ahí vuelve y así, o sea, no es algo que yo pueda, no le he dado, o sea, una solución, sino solamente okay. la llevo controlando con pastillas.
0: Entiendo, le entiendo lo que está viviendo, le entiendo su situación. Mire, complicado lo que vive, ya le voy a decir por qué, porque aquí estoy haciendo el estudio muy minucioso de su situación. Entonces, Juan Pablo, a través de este estudio que yo vengo haciendo acá, me doy cuenta que usted tuvo una relación con una compañera de trabajo suya. Ella se llama Nelly. ¿Se acuerda de Nelly, no? Una relación... ¿Perdón?
1: Nelly García.
0: Sí. Nelly García, exactamente. Usted tuvo una relación con esta mujer hace aproximadamente unos 2 años y medio, 3 años. Esta mujer quería algo mucho más serio con usted, pero usted lastimosamente la rechazó porque fue un tema más sexual, llamémoslo así entre comillas, que de una relación amorosa. Pero yo veo que ella venía, usted le atraía mucho a ella, y a través de un trabajo de magia negra que ella mandó a hacer para que usted se alejara de su esposa, para que usted no pudiera tener relaciones íntimas con ninguna otra mujer más que con ella, por eso viene esta situación negativa en su vida, por eso a usted le está pasando eso, por eso usted no puede tener relaciones íntimas, por eso usted no tiene una erección, por eso usted está sufriendo de impotencia sexual. Y le puedo decir que a través de este estudio que estoy realizando, por eso usted se está separando de su mujer. Su mujer ya no quiere vivir con usted porque usted no está respondiendo como hombre, como varón. Imagínese un hombre que pierde su virilidad, que pierde su sexualidad, pues ya casi no sirve para nada en la cama. Entonces, claro, su mujer, eso es una mujer que todavía quiere sentirse mujer, que quiere tener su intimidad, pero usted no le puede responder, pues lo primero que va a hacer ella, o pedirle que se separen o buscarse un amante, porque no hay de otra. Lastimosamente, esta es su situación. Yo veo que esta situación la viene viviendo hace tiempo atrás. Veo que ha gastado mucho dinero también tratando de encontrar la solución, pero no lo ha podido hacer. ¿Se quiere curar de raíz?
1: Sí, curandero. De hecho, sí quiero ya solucionar este problema.
0: Voy a darle una consulta personal para que me venga a visitar primero que todo. Me va a traer la orina de la mañana. Yo le voy a explicar cómo a través del teléfono ya le van a dar la cita, que es en línea, para explicarle qué es lo que me tiene que traer y cómo le vamos a quitar este problema. Esto no lo cura ni el Viagra, esto no lo cura ningún tratamiento urólogo, nada. Esto lo cura es a través de liberarse de esa hechicería, de liberarse de ese amarre sexual que le han hecho, y vamos a trabajar para que eso fluya, ¿oyó?
1: Ok, sí, curandero.
2: Los testimonios son importantes para la Casa de los Santos.
3: Mi nombre es Alejandra, dando las gracias sobre lo que pasó. en base a mi problema en mi economía. Fue un trabajo fuerte que ellos me ayudaron a sacar. Ellos me revelaron el tipo de daño que yo tenía, era en mi negocio. Las cosas estaban muy mal. De pronto todo empezó a salir mal, mal. Mi negocio se fue para abajo completamente, pero ellos, gracias a ellos, supe quién fue la persona que me estaba haciendo el tipo de daño, lo que me hicieron, lo que le hicieron a mi negocio y lo que estaban tratando de hacer en contra de mi persona. Hoy en día, pues yo ya estoy mejor, ya estoy saliendo adelante con la ayuda de ellos y pues satisfecha porque gracias a eso mi negocio ya prosperó, está un poco mejor que antes de buscar su ayuda y pues tengo ahora sí que el conocimiento de con quién cuidarme, de quién alejarme y para poder hacer las cosas para adelante y para el futuro. No tengo palabras para dar las gracias por todo lo que hicieron por mí, no solamente con mi negocio, eso ayudó a estabilizar las cosas en mi familia, con mi pareja, con mis hijos, y pues ahora estamos mejor que antes de acudir con ellos. Realmente estoy muy agradecida y pues mando bendiciones infinitas para que por medio de ellos sigan pudiendo ayudar a más gente con problemas como el mío.
0: 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Amigos oyentes, estamos entrando en la etapa final de este programa, agradeciéndoles por su amable sintonía. Que Dios los bendiga, la Virgen los acompañe, los cobije con el manto sagrado de la bondad y el éxito. Hasta pronto.
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2: Mira, no, baja mucho los crímenes en el Día de las Madres, pero baja como robo, venta de drogas, casos así violentos. Esos que no son muchos arrestos en el Día de las Madres, pero arrestos de DUI sube, arrestos de violencia doméstica sube, ¿ok? Eso sí son dos casos grandes, sí, muy altos, pero la verdad en otros tipos de hasta casos donde están con las pandillas y así con los amigos, esos bajan en el Día de las Madres porque todos están con sus madres. Pero lo que pasa es que se ponen a tomar, manejan el carro y boom, o sea,

moverse rápido. Tal vez era con la pistola, el radar, o tal vez se pusieron atrás del carro y estaban yendo a la misma velocidad de ellos. Pero lo tienen que mostrar. Y si no tienen esas pruebas o algo así, no hay caso. Ahora, a veces las máquinas no sirven. So tienen que mostrar que ha estado calibrada la máquina del radar para ver qué rápido está viendo en el tiempo que se tiene que hacer. Vamos a decir que cada 6 meses se tiene que calibrar la máquina y no está que metieron esa máquina a calibrar. Ahí es otra manera como se puede pegar el caso. Mira, nada más porque te arrestó el oficial o te dio un ticket, no dice que eres culpable por eso. Los oficiales hacen errores. Son humanos como usted y yo y también hacen errores.

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2: No, no me conoce así.

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de contratarnos una señora que le chocó un camión por detrás. Y el golpe es fuertísimo. La persona, gracias a Dios, no tuvo

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La semana pasada le logramos a un cliente también un choque de semai. El golpe fue duro, pero no fue tan duro. Y aún así nuestro equipo legal le consiguió $1.2 millones.

Esta semana pasada tuvimos un caso muy interesante. Una cliente nos llamó, pero al principio estaba preocupadísima, pobrecita. Ella primero no tenía papeles. Entonces su preocupación era, no, pues como no tengo papeles, ella pensaba que no tenía derechos. Ella iba normal en el freeway y

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1: ¡Atención! ¿Pensaron que nos olvidamos de ustedes? ¿Pensaron que no íbamos a volver? ¿A que no adivina quién regresó?

0: Te dije, dije.
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6: Compa Peso, hay algo que le quiero decir a esa morra que está ahí.

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